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0: Bien, ¿y tú?
1: Pues sí, lo hice.
0: Bien, ¿puedes poner a qué ingredientes hiciste?
1: Hasta luego.

0: Sí, me re. Pues sí, me sí.
1: Bueno, si tú sabes, si tú sabes cuando lo vas a hacer, yo siempre he contado un hombre.
0: Performance is in the basement.
1: Five, two, seven, and the odor will be on the street.
0: Affirmative. Call me 62B3906 North 7. 62B3906 North 7. Street operator, officer.